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Buenos días, ¿cómo estáis? Yo soy Oscar Pizarro y, como no, hasta las 2.

0: 24 minutos, hora menos en Canarias. A ver qué nos dice el tiempo hoy. Isabel Escribano, buenos días. Hola, Isabel.
1: Buenos días. Hoy se espera que un frente se adentre por el tercio norte y que deje nubes y precipitaciones en el norte de Galicia, área cantábrica, Pirineos y especialmente en el nordeste de Cataluña, donde es probable que sean localmente fuertes y con tormentas. Nevará en montañas del norte a partir de 1.400-1.600 metros. En el resto, tiempo estable, con sol y con pocas nubes. Ya tenemos fecha para el cambio de patrón meteorológico, que será a partir del domingo, aunque antes, mañana, sí que tendremos más chubascos. Las temperaturas máximas bajan hoy en el norte, las más altas serán de 27 grados en Málaga, 26 en Córdoba y 25 en Badajoz. En el resto siguen siendo frescas, aunque a partir de la próxima semana se recuperan y alcanzarán los 30 grados. Los vientos soplarán con intervalos de fuerte en litorales del Cantábrico, Galicia, Alborán y Canarias, y con probables rachas muy fuertes en el Bajo Ebro, sierras del prelitoral sur de Cataluña y también en el Cantábrico. Es una información de AEMET.
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me queda nada para el weekend, fin de semana, con ganas, con energía, con potencia. Ya no es lunes, ni martes, ni miércoles, es jueves. Y ya mola, ya mola. Así que vamos a darlo todo este jueves, como le llamamos nosotros. Así que bienvenidos a la radio musical, la que hacemos nosotros, la que nos da la gana, como siempre. Bienvenidos a La Loca. Así que hola, buenos días.

0: formato reggaetón y latino, eso siempre, ¿vale? 6, 2, 3, 40, 72, 73. Después de la disco empezamos ya con las comunicaciones. Súbeme la radio, un clasicazo de Enrique Iglesias. La recordábamos esta mañana ya para empezar. Diga, vamos a pincharla, venga, que hacía tiempo que no lo sonaba aquí en La Loca. Súbeme la radio, así nos despertamos con Subiendo la Radio. Le he hecho caso yo a Enrique.
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0: Como también otro de los temazos que nos encanta, uno de los vídeos más vistos, o el vídeo más visto. De Luis Fonsi con Daddy Yankee. Madre mía, qué temazo sacaron estos dos. El Despacito.

0: Pasito. Vamos a ir a toda mecha hoy jueves, que ya tenemos ganas de marcha, de fiesta, de show, de todo. Tenemos ganas de todo, de todo. Bueno, como siempre, vamos a hacer la pausa y empezamos con las comunicaciones.
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0: pasamos bien rico, bebecita.
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3: Bueno, pues venga, va. Vamos al lío, como siempre.

0: Todos en general. Venga, abrimos líneas. Hoy con Ana la Diva. Hola, hola.
1: Buenos días, loco. Buenos días, loca. Buenos días, Oscar.
0: ¿Qué tal? Buenos días.
1: Nada, deciros que Ana la Diva está mulía.
0: ¿Qué te pasa?
1: Y que no puedo meterme en el grupo porque no me da la vida.
0: Madre
1: y
0: mía.
1: Nada, Ojita, por la canción que tú quieras.
0: Venga.
1: Y dedicársela a ese grupazo bueno que tenemos. Y nada, para mi Carlos, para mi Jeremy, mi Geray, mi Erika. Y nada, y para todo el mundo, va.
0: Todo el mundo.
1: Pues nada, que tengáis buena mañana y Ojita, lo que quieras, pero métele caña ahí.
0: Venga, pues ya, tú me dices, métele caña. Hasta luego.

0: Y ahí estoy. A partir de las 9:30 empezamos el Electro Latino Tour. Buenos días. Hola.
1: Buenos días. Aquí Juanca de Córdoba. Vamos a comernos jueves. Jueves de perreo.
0: ¿Cómo estás?
1: Mis locas.
0: ¿Estás?
1: Vamos a perrearlo.
0: Eso.
1: Perrearlo. Hoy hemos pegado el madrugoncito, mañana otro. Y ya se ha acabado la semana.
0: Se ha acabado.
1: Un saludito a mis locos y mis locas. En especial a ti, Oscar.
0: Gracias.
1: Que tengamos y un buen día. Vamos a llevarlo de perreo. Y perreo. Hoy quiero que me ponga la de Ella anda sola.
0: Ay,
1: de Don Omar. Vamos a perrear un poquito, antiguo. Y ahora me voy a animar un poquito y voy a abrir un pequeño debate.
0: Venga, a ver.
1: Vamos a ver.
0: A ver,
1: ¿cuál
0: a ver.
1: Creéis que es el beso que más excita? A ver, dejadle un comentario ahí al llanero. A ver, ¿cuál es el besito que más os gusta que...
0: que os hagan?
1: Que os den, que os ponéis como un... Venga. Vamos a comernos huevos. ¡Hasta luego!
0: Madre mía, venga, va, a ver. ¿Y qué más nos decía algo más, eh?
1: Vamos a ver, Oscar. A ver. Yo me voy a mojar, coño.
0: Venga, ya claro, ya que lo has dicho.
1: Yo, sinceramente, un besito así por el cuello, así, una lingüecilla ahí, mientras las manos trabajan. A mí me gusta mucho eso.
0: Oye, eso sube de tono a todo el mundo. Eso sube de tono a todo el mundo. Madre mía. Ya te he entendido perfectamente. Bueno, empezamos calentito la mañana, ¿eh? Empezamos calentito. Pues, ¿cuál es el beso que más os gusta y dónde?

0: mía, por la cosa se está poniendo chispeante, ¿eh? Como dice Llanero, chispeante. ¿Cuál es el beso que más os gusta y dónde os gusta que os lo den? ¿Eh? ¿Dónde más os excita? O sea, sí, sí, el beso que más os gusta. Debate que ya ha abierto Juanca de Córdoba de esta mañana aquí. Buen debate, Juanca.
1: Segunda edición.
0: Mola para este jueves, día 14. Rosa, buenos días, hola.
2: Buenos días, Osquita.
0: ¿Qué tal, cariño?
2: Buenos días, loco y loca.
0: ¿Cómo estás?
2: Bueno, Osquita, hoy te quiero pedir una canción, la que más te guste.
0: Sí.
2: Tuya. Y te la quiero dedicar a ti, a todos los locos, a las locas. Y por favor, especialmente a la Vane, y decirle que me alegro mucho que saliera todo bien, que ella se merece.

Jara. Liando la parda, liándola ahí, gorda, gordita. Los que estáis ahí por la zona de Guadalajara, todo aquello, acercaros. Está genial, la verdad. Llevamos un buen pitote, ¿eh?

0: Madrid también, está a 40 kilómetros, así que tampoco es mucho. Buenos días, jefa, ¿qué pasa, niña?
1: Buenos días, jefe.
0: ¿Cómo estás?
1: Pues bueno, vamos a por el jueves, que volvemos al sitio este a repasar con felicidad y alegría.
0: Eso, alegría, aunque venga. Hay palmas.
1: Porque vamos. Somos así de felices. Así que no pasa nada.
0: Ah, no pasa nada, hombre.
1: Y nada, y a ver si salgo pronto y puedo escuchar tranquilamente la radio, porque ahora la escucharé por los casquicos. Pero claro, no es lo mismo. No se siente igual la vida.
0: Ya, no es lo mismo.
1: Y nada, ya a ver si bueno, pasa pronto, que mañana ya tengo el día libre para descansar. Y ya pues llega el fin de semana, que también se espera movida la cosa.
0: La movidita,
1: así
0: movidita.
1: Que nada. Mira, a ver si te puedes poner el tema de Bandolero, que me mola muchísimo ese tema. Y bueno, y dentro de un ratillo pues volveré, a ver si ya he salido y ya pues no tengo que estar por ahí escondiendo.
0: Venga, venga, vamos. Venga, bandolera y la jefa, como siempre, la que... La organizadora de todo, ¿eh? Está de cara de todo siempre.
2: Yo.
0: Bueno, un besito para ti, que tengas una buena jornada laboral. Bandoleros, temazo.

0: de Skull al 603-40-72-73. Ángel de Salamanca, ¿me podrías poner la canción de Puente de Libertad? Muchas gracias. Nada, Ángel, gracias a ti. Venga, temazo también que me pides. Loca.
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0: Forever. Bueno, ya tenemos a nuestra Vane, ¿cómo no? Vane, buenos días.
1: Hola, buenos días, Osquita. Buenos días, loco y loca.
0: ¿Qué tal?
1: Buenos días, pues nada, ya está aquí la Vane de la portal, Osquita.
0: Sí,
1: madre claro. Mía, Osquita, ya estamos jueves, ya sí que empieza la cuenta atrás. Pues, para ver a mi personita favorita.
0: Ahora sí que
1: estoy
0: sí.
1: Deseando. No sabe las ganas que estoy ya de verlo. Y bueno, Osquita, pues para mí es un día muy especial, muy bonito. Porque hoy es el cumpleaños de mi niña, de mi Anaí.
0: Ay,
1: que me
0: mira,
1: cumple
0: felicidades.
1: La bañita. A esta hora estaba yo en el hospital, más que ingresada con unos dólares que me moría. Pero bueno, la verdad que súper contenta, porque la verdad que me dio otra vez el título de mamá.
0: Muchísimas felicidades.
1: Y la verdad que mis tres niños son los mejores que me ha podido dar esta vida. Porque a pesar de la garra, de las malas noches, bueno, a ellos sí que es verdad que las tienes para todo. Y eso sí que es verdad que es un amor para toda la vida. Eso
0: sí,
1: ahí
0: eso
1: ya, ahí no hay vuelta de hoja.
0: No.
1: Así que nada, hoy la canción se la quiero dedicar a mi niña, que es la de María Artil Maca, la de una madre. Y nada, se la quiero dedicar a mi princesita, que me cumple 2 añitos. Y que nada, que estoy súper orgullosa de ser su mamá, que la quiero mogollón. Y nada, Osquita, que ya tengo una mini mujer en casita.
0: Ya te digo.
1: Así que nada, esa canción se la dedico yo a mi niña.
0: Vale.
1: Y ya, pues la siguiente, pues se la dedico a mi persona favorita.
0: Venga.
1: Un besito para todo el grupo de la quedada, que lo quiero mogollón. Y para ti, el más bonito y más especial. Un besote si te quiere.
0: Igualmente, venga, cariño. Y felicidades a las dos. A las dos, sobre todo a la Pitufa, que hoy cumple años.

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1: Bueno, qué canción más bonita, qué canción más bonita. Felicitamos a su niña. Felicidades a las dos, pero sobre todo a la pitufita que cumple años hoy. La niña de la Vane, la Vane de Portales. Bueno, pues Vane, felicidades, y a tu niña también, ¿vale? Muchas felicidades. Happy birthday to you, cumpleaños feliz. Bueno, también me dicen, ¿qué pasa, Pizarro? Buenos días, locos. Llevaba varios días sin escribir porque nuestra empresa nos han prohibido el uso de cascos. Muy mal, muy mal. Dile al jefe que aquí la loca se tiene que escuchar. Pero la... hasta las 8 no viene el jefe, así que se joda, dice. Os sigo escuchando desde el play. Vale, y la canción, a ver si te puedes pinchar el Te siento de Wisin y Yandel. Que siga esta semana Old School. Saludos desde Zaragoza, gracias ahí. Zaragoza desde la loca, como dice Alexandra, como... la goza donde, Zaragoza donde más se goza. Eso dice siempre. Te siento con Wisin, gracias. Ahí, gracias, gracias. Venga, y eso, que se joda ahí el jefe.

0: pausa para todas las emisoras. Hasta ahora mismo.
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0: nos queremos todos. Esto es una familia enorme de locos y locas. De verdad, se os quiere, pero mucho, mucho.
1: Buenos días, locos y locas. Venga, vamos a poner cuerne. Como me gusta.
0: Eso.
1: Poquita.
0: ¿Qué pasa, niño?
1: Eres lo mejor.
0: Gracias.
1: Nos alegras todos los días.
0: Gracias.
1: Y sigue
0: gracias.
1: Así, campeón.
0: Muchas gracias, de
1: te
0: verdad.
1: Están metiendo ya aquí caña y la loca.
0: Yo siempre.
1: Oscar, hoy quería preguntar. Caña. Mira, a mí no hay cosa más. Que más me gusta es coger un vaso de leche. Y coger un paquete de galletas María.
0: Sí.
1: Y mojar la galleta y cuando está más o menos en su punto, a la boca. A ver, ¿qué os parece? Venga, déjamelo un comentario si a ustedes os gusta o no os gusta. Ah, y la leche sola, nada de echarle polvo ni nada. ¡Asopla! Oscar, ponme la tuya nueva, anda, campeón, te se quiere.
0: Venga, guapo, venga, vamos. A ver, la vía nueva la he puesto hace muy poquito, ¿vale? Entonces, lo que voy a hacer es poner la de Danos Urbano. Pizarro, ¿qué dices?
2: ¿Qué dice Pizarro?

0: Como siempre digo, que lo decimos en el himno del verano, Pizarro, danos urbano. Vamos y la cantamos ahí en los shows. Madre mía, cómo se lía siempre. Hola.
1: Buenos días.
0: Uy, hola.
1: Buenos días, loco. Buenos días, loca. Saludos para ese guerrero, ¿no? Saludos para Oscar Pizarro.
0: Gracias.
1: ¿Me puedes poner tío virtual? O si no, la de siempre. La de... Joder, la de Karol G. Se me olvidó el nombre. Muchas gracias y buen día.
0: Venga, te pongo virtual diva. Mejor. Luego siempre te pongo milagros.

que está más desaparecido que, vamos, quisiera que me pusieras el tema de BTE de Omar Montes y Camela, que llevo unas semanas desconectado por un curso que he estado haciendo y no he podido escucharos, muy mal. O sea, muy bien porque has hecho un curso y me alegro un montón, pero muy mal, muy mal. Un pinganillo ahí, lo que sea, ¿eh? Claro, pues si no, luego no te centras tampoco. Un recuerdo. Bueno, te lo perdonamos, va. Bueno, no nos queda otra tampoco. Bueno, en definitiva, me dice, estaba como loco por acabar el curso y volver a escucharos. Bueno, esto está mejor, ya, esto está mejor. Bien, bien, bien. Ya he vuelto, ya he vuelto. Dice, y Óscar hasta las dos, muchas gracias. Venga, un abrazaco para ti, Cristo. Venga, pues vamos a escuchar el tema de Vete de

juernes tiene saborcito a viernes ya, ¿eh? Los juernes ya son los juernes. Pero el viernes ya es apoteósico. Dices, madre mía, qué ganas. Tienes una gana de marcha siempre.

escuchado la de Loquita, que mola mucho, mola mogollón. A mí me mola. También mola la de A300, pero esta de Loquita tiene su rollo con Slater. Venga, dice, se la dedicas, como siempre, a todos los locos y las locas, y que paséis un buen día.

aquí Pablo también me dice canción. Dice la de Amor de Manicomio de Cano, Oscar. Un saludo, Mago. Y que tengas un buen día.

0: el labor de manicomio. Tenemos ya nuestra Tere por aquí. Tere, hola.
1: Hola, buenos días, Oscar. Aquí estoy desayunando con mi pegatina y ahora en breves bajará a mi mediano. Y me gustaría dedicarles a los dos,
0: las dos pegatinas,
1: la canción de Diamante.
0: Sí.
1: La canción de Diamante de Nisa.
0: De Nisa,
1: que sí. Que casi me equivoco y digo otro nombre otra vez y la liamos parda.
0: Eso, claro.
1: Luego, un besote, a ver si la puedes poner cuanto antes.
0: Luego sería ahí un pitotón que no veas. Luego,
1: os quitará hasta las dos.
0: vale, gracias. Es verdad que luego se lía ahí gorda. Diamante de Nisa.

0: Rakata con Wisin y Yandel. También me dice buenos días Oscar, soy José Manuel. Buen día para todos.
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Estamos allá, que es jueves, juernes, como nos gusta decir a nosotros aquí en La Loca. Bueno, son las 8:18, hora menos, como siempre, ahí en

me das envidia sana, me das envidia sana, ¿eh? Dice, quería que le dedicaras hoy a la niña de Vane, Anaís, y a su mamá una canción de una cancioncita de cumpleaños feliz. Felicitamos, cómo no, Anaís, cariñete, felicidades, muchísimas felicidades. Que cumplan muchísimos más. Sabes que todos tus oyentes, todos los oyentes de Loca Urban te desean lo mejor. Que cumplas muchísimos añitos más. Ay, qué bonito. Y a la mami también, a la mami también. A las dos, pero bueno, la que cumple años es la pitufita. Así que ya sabes que te queremos un montón. Y que cumplas muchísimos más, muchísimos. Como no podía faltar el cumpleaños feliz para la niña de Vane.

Y es bonito que te la pongan en tu día de cumpleaños, ¿eh? Es bonito, ¿a que sí, Anaís? Bueno, espero que tengas un feliz día con tus amiguetes y que tengas un gran día ahí con toda tu familia que te quiere mogollón.

José Manuel, te desea también un feliz día, un feliz día. José Manuel también te desea un feliz día. Bueno, todos los locos y las locas, pero José Manuel es el que te ha mandado el mensajito. José Manuel, gracias, gracias por mandar el mensajito y desearle lo mejor para Anaís. Bueno, me dice, y el mejor locutor, dice, y amigo de sus oyentes, eso siempre. Yo con mis oyentes, digo, iba a decir con mis locutores, con mis oyentes, yo siempre a muerte. Yo para mí soy lo mejor que tengo. Eso de corazón, y eso lo sabéis. Dice, besos, Oscar. Dice, y respecto al debate, el mejor beso es el que no ves venir. Ay, pues tienes toda la razón del mundo. El que no te esperas, dices, ay, ostras, guau,

Buenos días, locos. Buenos días, Oscar. Vamos a por el jueves. Juernes, me ha dicho. Ponte, quiéreme de Jacob Forever. Para mi Gaby, que lo amo mucho, que yo también.

fuerte abrazo para ese maravilloso grupo de locos y locas. Y muy, muy, muy currante para mi niña de Ax. Muchísimos ánimos y vamos a por la plaza. Eso, a por la plaza. Que vaya día lleva ahí metidita. Y nada más, qué pedazo de curro se está metiendo. Dice, jaja, os quiero un besazo para mi mejor antidepresivo, como no, mi Osquitar, mi locutor de todas, el mejor locutor de todas las emisoras de radio. Gracias.

0: eso, Gaby, que te quiero. Merce, yo también. Madre mía, cuánto amor ahí, aquí en la radio. Bueno, 4 minutos, 8:30, 7:30 en Canarias. Más comunicaciones en el 623-40-72-73. Buenos días, hola. Hola.
1: Buenos días, quisiera que pusiera ahí Componente de tus sueños de Luis Cortés.
0: Sí.
1: Dedicado para mi pareja.

0: Y desearle un grandísimo día, que ya tiene la semana ventilada, que la quiero mucho. Venga, buen día para todos.
1: Venga, buen día.
0: Se la ponéis para el de las 8:30, que no sé si ponéis antes.
1: Sí,
0: ¿Vale?
1: venga, a las 8:30, venga, faltan dos.

duro que eres lío de Lagoni. Dice, gracias, un saludo para todos, felicidades también. Hoy hay un montón de cumpleaños, ¿no? Por lo que veo, un montón de cumpleaños. Madre mía, felicidades, muchísimas felicidades también. Pues nada, que paséis un gran día. Venga, se te quiere también. A todos queremos, a todos.

escuchado en mi vida, nada. Chucucha, de los ilegales, se llama. Bueno, no estaban, ¿eh?

0: Amare, que tiene su debate.
1: Bueno, Quita, pues he escuchado el debate de Juanca.
0: Eso.
1: Madre mía, Juanca, no veas cómo empieza el jueves, ¿eh?
0: Uf, madre
1: la
0: mía,
1: cosa
0: Juanca.
1: Está chispeante. Bueno, pues Realmente. Respecto al debate de él, pues a mí sinceramente me encantan los besos porque me recorran todo el cuello. O sea, los besos apasionales que me recorran el cuello, la orejota, en fin, ya tú sabes. Tampoco vamos a especificar mucho que al final vamos a salir de aquí a colorado del trabajo. Y bueno, Quita, yo sé que ayer abriste tú un debate y te dije, la van y las portales, mañana a primera hora lo está abriendo. Que era que... Si no recuerdo más, creo que era...
0: Lo de la ropa.
1: Que si te gusta hacer amor en ropa, sí, o con, sí, sí. Sin ropa o con ropa.
0: Lo quería abrir hoy.
1: Bueno, pues a mí, ¿vale? Me gusta hacer amor con ropa, ¿vale? Y que sobre la marcha, pues poquito a poco se vaya quitando la ropa, que es lo que le da morbo a la situación.
0: Exacto.
1: Yo por lo menos. Así que nada, la Vane, por primera vez, abre el debate, ¿vale? Yo sé que lo dijiste tú allá, pero viendo que tú no lo dices, pues claro, lo digo porque, yo. Pues nada, gente, la Vane de Portales quiere saber si a ustedes les gusta hacer el amor con ropa o sin ropa. A mí me encanta hacer amor con ropa, para que sobre la marcha se vaya quitando la ropa, pues como uno le pete, pues con la boca, con el pie. A mí me encanta así, Oscar. Y el juego está chispeante. Tengo una calada en el trabajo, Oscar. ¿Esto qué? Llevo ya 3 meses aquí en Anaí y esto se nota, ¿sabes? Así que no veas, va a empezar bien el jueves. Madre mía. Y bueno, Quita, pues te voy a pedir la canción, la de Champán Frío.
0: No hay tanto que decir.
1: Y se la voy a dedicar, pues, a mi personita. A mi José, que ya sé que sí empieza la cuenta atrás. Ya que ame a no saberte y que lo estoy deseando. Y que nada, que un besito para mis locos y mis locas del grupo, que los quiero mucho, que gracias por allá preguntarme, que salió todo espectacular, súper bien. Ya te diré por privado, Oscar, ¿qué tal? Vale. Y salí súper contenta. Así que nada, vuelvo a decir que el karma me vuelva a sonreír. Y nada, y que se te quiere mogollón. Gracias. Ahí va tu metralleta.
0: Gracias, Mare. Gracias. Bueno, vamos a disco y te pongo la champán fría. Hasta.
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0: Una palabra para ti, Vane.
1: Buenos días, Cuquita, de nuevo. Quiero decirle a la Vane que viva la madre que la parió, a la Vane, en el buen sentido, pedazo de persona que es, y que muchas felicidades que tengas hoy, pero un súper feliz día que te quede para siempre ese día. El de hoy, aunque sea trabajando, el día tan hermoso de que le diste vida a tu niña, bueno, le diste luz porque vida ya llevaba dentro de ti, y le diste luz y vino a este mundo, y que pases un día maravilloso junto a ella, aunque sea de trabajo. Muchas felicidades, Vane, y nada, de mi parte, si le puedes poner el tema que más te guste, ¿vale? El que tú quieras, el que tú puedas. Un besito, Oscar.
0: Venga, un besito. Luego me pedía Raúl Camacho por aquí también. Hola, a ver, Vane.
1: Buenos días de nuevo, Osquita.
0: Venga.
1: Muchas gracias por ponerme el temazo tuyo, que me encanta. Y, porfa, te quería pedir la de Raúl Camacho, la de mi hogar, para dedicársela con todo mi amor a mi cariño. Y decirle que, por favor, que escuche la letra bien, que ahí ya se lo digo todo, ¿vale?
0: Vale.
1: Espero que esta vez...
0: A ver si la escucha.
1: Lo escuche, porque no sé qué le pasa últimamente.
0: Mira que se la hemos puesto veces, ¿eh?
1: Le pilla en momento que no lo puede escuchar.
0: Escúchala,
1: que este momento, cuando pongas la canción, lo pueda escuchar.
0: A ver si es verdad.
1: Un besito.
0: Venga, un besito.

0: si es verdad, ¿eh? ¿La has escuchado? ¿La has escuchado?
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0: Bueno, mi hogar de Raúl Camacho. Buenos días, hola.
2: Pero vamos con el jueves.
0: ¿Qué tal?
2: A ver si me puedes poner una cancioncita de María Arte, la de Imperfecto.
0: Venga. Un
2: saludo a mi compadre Adrián. Mochar jueves. ¡Pólvora!
0: ¡Pólvora! Venga, ir, pólvoras. Imperfectos de María Artes con el Maki.

0: comunicaciones. Hola, Gaby. Hola.
1: Locos, buenos días, locas. Buenos días, Oscar Pizarro, el Thor de la radio.
0: ¿Qué pasa?
1: Vamos a por el jueves, señores. Que
0: vamos.
1: Ya el jueves ya ha salido el sol.
0: Jueves.
1: Oscar, ponte la canción de Fater, la del teléfono. Se
0: venga.
1: La dedicamos a Merce, que sé que la gusta. Que la quiero un montón.
2: Yo también.
1: Que mañana ya es viernes. Y yo creo que hasta libro en el curro, porque como tengo un jefe que es una pasada, macho, ayer nos ha llegado y nos ha dado 70 pavos de propina.
0: Hostia, Dios.
1: Por el buen trabajo que estamos haciendo.
0: Olé, no.
1: Mola un montón tener un jefe que te reconozca tu trabajo, aunque sea con 70
0: jefazo.
1: Euros. Pero por lo menos tiene el detalle.
0: Sí, sí, sí, totalmente.
1: Y al grupo de la quedada, que se os quiere, señores. Que se os quiere.
0: Os queremos.
1: Que sois la caña. Y nada más que decir, que vamos a por el jueves. ¡Al lío!
0: Al lío,
1: a Soplay.
0: Al lío, vamos. Os queremos.
3: Vale.
0: Bueno, el teléfono de Thor, el Father.

0: pasando las 9, 2 horas ya fundidas a plomo, como siempre, madre mía.
1: Aquí la diva otra vez.
0: ¿Qué pasa,
1: nada,
0: mi diva?
1: Que quería felicitar a la nena de la Vane y que le pongas alguna canción bonita, bonita.
0: Bonita, bonita.
1: Como las K-pop o algo de eso.
0: Venga.
1: Y nada, y decirle que crecen muy rápido. Ayer mi Jeremy me hizo 21. Mía. Y parece que fue ayer, pero bueno.
0: ¿Cómo lo sabes?
1: Lo bonito es verlos crecer. Y nada, y que tenga la nena de la Vane un día muy, muy, muy bonito. Y pues eso, y que cumpla muchísimo más. Hasta luego.
0: Venga, pues hasta luego, mi diva. Venga, pues para Anaís, para la niña de Vane. Las Golden de las K-Pop.

Las Golden, las K-Pop. Vaya temazo también que se marcaban, ¿eh? Bueno, ahora la diva que se la dedicaba para Naís, la niña de Labane, Labane la Portales. También me dice, buenos días, Oscar, soy Fabiola.

0: Sina, el pescadero. Sina, ¿qué dice, niño?
1: Buenísimo día, loco. Buenísimos días, locas, con el pescadero, que ya estamos de fiestas aquí en el Molar hoy.
0: Sí,
1: y además el jefe se tiene que ir al pueblo y ha dicho que en cuanto terminemos el pescado nos vamos.
0: O sea, fiestón,
1: así
0: ¿no?
1: Que, y no ha venido mucho pescado, ha venido un palecito de doradita hoy, así que es lo que tenemos. Que a ver si me pudiese poner la canción de Maníaca de Abraham Mateo. Y se la dedicas a quién sino a mi amor, mi estrella, mi cielo, mi todo, mi Mari. Que Mari, te quiero con locura, tu subnormal te ama, ya lo sabes. Pues nada, un saludo muy sincero de vuestro amigo el pescadero. Os quita hasta las dos, por favor. Y Mari, tu subnormal te ama. Un saludo para toda esa gente de, que tenemos en el grupazo de la quedada. Y Goyi, un abrazo para ti también, tesorete, se te quiere. Un saludo, nos escuchamos luego.
0: Mari, Mari, Mari. Mari, que últimamente me tienes abandonado, no me dices nada, cero. No sé qué te pasa, estás enfadado.

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1: Que se te quiere, Mari, que se te quiere.
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Oscar, Pili de Collera, ¿qué pasa, mi Pili? ¿Cómo estás? Feliz jueves. Pincha ahí una de las tuyas, si puede ser. La nueva, si no la has puesto. Dice, si no eres cruel.

por ser como eres. Gracias por esas mañanas más buenas que y amenas que nos haces pasar. Forever Pizarro, Forever Loco. Pues te voy a pinchar el Apaga la Luz, que es el tema que me queda por poner, la verdad.

gusta más que te den los besitos y... ¿Dónde te gusta más que te den los besitos? Eso es el primer debate. Y Vane, el debate que yo quería sacar ayer era si te gusta hacer el amor con ropa o no. Así que está picantona la cosa esta mañana. También me dice buenos días, locos y locas. Vamos a por el jueves. Y que ya tenemos aquí el fin de semana. Te quería pedir la canción de Sueño Volaré de David.

0: Estamos por aquí, buenos días, Goyi, buenos días.
1: Buenos días, Oscar, ¿qué tal estás? Guapísimo.
0: ¿Cómo estás,
1: cariño? Muy buenos días. Pues nada, soy Goyi de Miguel Esteban, me encantaría me pasar el temazo. La del merengue, sí. Para dedicársela con todo el cariño a Luna Brillante, que hoy cumple los años.
0: También.
1: Felicidades, madre mía, hermanita.
0: ¿Cuánto cumple
1: años? Que cumplas muchos y esta noche lo veremos.
0: Felicidades.
1: Para celebrarlo juntas con la familia. Bueno, Oscar, también quiero felicitar a toda la gente que cumple años. Felicidades a todo Miguel Esteban, a todos los oyentes que escuchan la Corban. Pues nada, guapísimo, que feliz jueves y mañana no se trabaja, mañana a descansar.
0: Mañana
1: bueno,
0: fiesta.
1: Bueno, besitos a todos los oyentes. Chao, chao, adiós, gracias.
0: Chao, chao.
1: Oscar, la vamos a liar bien en el cumpleaños de Luna Brillante de mi hermanita Emi. Bueno, Oscar,
0: gorda.
1: Besitos y feliz jueves.
0: A pasarlo bien.
1: Un abrazo para el mejor locutor.
0: Gracias.
1: Simpático.

0: cariñoso.
1: Muchas gracias.
0: Bueno, Óscar, hasta las dos. Chao, chao, adiós.
1: Muchas gracias, cariño, muchas gracias, de verdad. Pasarlo genial y muchas felicidades, ¿vale? Venga, el merengue. El merengue con esa canción, mega canción de Marshmello y Manuel Turizo.

Oscar, eres una máquina. Gracias por alegrarnos las mañanas. Un abrazo, campeón. La canción se llama Ojitos Chiquitos, de Don Omar. Feliz jueves. Venga, abrazo.

0: dice que se llama Amor Engaño. Sí, ese nuevo single. Dice, pínchatelo, anda. Dice, ya sé que estamos en la semana de school, pero quiero escucharla. Dice, que paséis un buen día a todos los locos y las locas. Venga, pues vamos a pinchar Samuel Jackson, que está genial este tema, ¿eh? Está tremendo.
1: Hola, para toda esta gente bonita del mundo. Te hablas tú, Samuel Johnson, y es para invitarte a que escuche mi nuevo single, Amor con Engaño. Que si te has enamorado, esta canción te llegará al alma. Encuéntralas en todas las plataformas digitales. Bendiciones.

0: nuevo single.
1: Samuel John.
0: Sí, está muy bien, está muy bien, está genial. Samuel Johnson. Tenemos más comunicaciones. Afilando la voz. Buenos días.
2: Hola. Buenos días, loco. Buenos días, loca. Buenos días, Oscar.
0: ¿Qué tal?
2: Oscar, le dedico hoy la de mi mujer, de Prince Royce y Nerea Real, a mi mejor amiga, ¿sí? Miriam, por si está escuchando, que ha venido de Barcelona de currar y se ha pasado ahí 2 semanas currando saco. Y nada, sobre el debate para el llanero. Llanero tiene que ser con Colacao, tío. Si no, no me entra. ¿Sabes?
0: Ay.
2: Feliz jueves a todos y que ya queda nada para el fin de. Un beso a todos.

0: por aquí de nuevo. Me dice, hola, gente. Dice, vamos a poner el jueves, he estado un poco ausente, pero hoy he vuelto. Ja, me dice. Quiero que me pongas mi canción y se la dedico a mi super amigui, para darle las gracias por escucharme, soportarme, ayudarme, que la quiero muchísimo, es mi hermana, también para la pareja de Toledo, California, a todos los locos y las locas. Y un besote fuerte para ti, Oscar. Gracias, María José. MJ, o como quieras. Mariajo. Bueno, pues sí, temazo que me pides. Como siempre, bueno, está este tema. Tini se ha salido con Ulises y...
1: Y para todos esos que...
0: Se llama Dos Amantes. Con esta canción hemos enamorado a más de una pareja ya.
1: Esto dice así.

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12 minutos, las 10 de la mañana, las 9 en Canarias. Madre mía, 3 horitas ya. 3 horitas, sí, sí. 3 horitas fundidas a plomo, a plomo.

Oiga, muñeca. ¿Qué pasa, mi muñeca? ¿Cómo estás? Dice, pínchate la de Bandoleros de Don Omar. Dice, se te quiere. Venga, se te quiere. Dice, bien, mogollón. Venga, besitos. Esos bandoleros con los pistolas.

0: Mercedes, también. ¿Qué pasa, niña?
1: Respecto al debate de hoy, sí, yo creo que el mejor beso es aquel que tú robas, porque lo das a traición. Ves en su cara,
0: ay,
1: el cómo, qué, esto.
0: ¿Qué ha pasado?
1: Y lo dejas cao. Ese es el mejor beso.
0: Ese pam, ¿no?
1: Ah, Oscar, que se me olvidaba pedirte la canción.
0: Sí.
1: Como estamos en el Old School, vamos a pedir la de Looney Tunes y Tiny, Distancia.
0: Ay, buen tema me pides. Venga, pues te la pincho.

0: Nos la pedía Tere. También me dice por aquí, buenos días, Oscar Pizarro. Aquí Sebas desde Zaragoza. ¿Te podría pinchar la canción de 14 de febrero de Galván Real? Un saludo para todos los locos y las locas. Gracias, Sebas, ahí desde Zaragoza.
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0: y un minuto. Las 9 y un minuto en las Canarias.
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0: temazo de Karol G. Impresionante siempre esta voz de Karol G. El tema se llama Ocean. Bueno, tenemos a Gema. Buenos días, Gema. Hola, cariño.
1: Buenísimos días, Oscar. Soy Gema. ¡Feliz jueves!
0: ¿Cómo estás?
1: Vamos, que ya está el fin de aquí a las puertas.
0: Pues sí.
1: Quería dedicar la canción de Loquita por mí. Bueno, hoy especialmente a mis dos tesoros, a mis
0: babies,
1: hijos,
0: babies,
1: que son los más maravillosos de mi vida, que los amo con locura.
0: Hombre, claro.
1: Y que bueno, que poquito a poco vamos consiguiendo cositas y estoy súper orgullosa de lo bien que lo llevan todo y de todos los pasitos que van dando.
0: Wow,
1: así
0: qué
1: que
0: guay.
1: Hoy dedicada especialmente para ellos.
0: Qué guay, qué guay.
1: Para mi número uno, claro, eso que no falte nunca.
0: Muchas gracias, cariño.
1: Y bueno, muchos besitos para el grupo de La Quedada y para todos los oyentes de esta maravillosa radio. Así que, pues lo dicho, que paséis un feliz jueves y que vaya todo de maravilla. Muchísimos besitos.
0: Venga, gracias, gracias. Se te quiere también mogollón, mogollón, ya lo sabes, Gema. Ay, Gemita, Gemita, para sus dos babies. Adiós. Quedan

0: Brisa.
1: Bueno, me piden flamenquito por aquí. Hola.
2: Buenos días, Oscar.
1: ¿Qué tal?
2: Buenos días, loquero.
1: ¿Cómo estás?
2: Vamos por el jueves. Estamos metidos ya en el viernes pensando en el sábado. Vamos a por ello. Dale un saludo a mi compañero Adrián Arcaide y a mis compañeros los Totolas.
1: Los Totolas.
2: A ver, venga, si me puedes poner un poquito de flamenquito para animar el día.
1: Venga.
2: Vamos a pólvora.
1: Pólvora. ¿Cómo te gusta la pólvora, eh? Pues mira, te voy a poner este de Lérica y Dávila de Novelda.

quisiera hacer un llamamiento a nuestros locos y las locas. Nuestra Terete, que hace mucho que no la escucho contarnos, y la verdad que tienes una voz que alegra todas las mañanas y los días completos. Terete, porfa, si puedes, cántate algo, please. Y Ojitas, dedícale algo a los chulos para que se animen. Vamos, que te echamos de menos. Bueno, pues vamos a escuchar un temazo antiguo de... Bueno, antiguo no, es el primero que sacó Quevedo con Bizarrap. La primera canción, el primer tema que tuvo Quevedo.

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2: Bueno, pues estamos de vuelta. Las 10:17, ahora menos en Canarias.

0: tenemos más comunicaciones. Vamos ahí.
1: Buenos días, Oscar. ¿Qué tal, hermano?
0: ¿Qué tal? ¿Cómo estás?
1: Oye, escucha, te voy a pedir un temita aquí. Que, mira, una de Rosalía, que me gusta mucho Rosalía. Foku Rani se llama.
0: Ahí te mazo también.
1: Me voy a dedicar a mi compañera de batalla, Pilar. Y para mí, ¿sabes? Y ya está, y poco más. Vale. Escucha, que estamos aquí poniendo olivos, tronco, y nos ha tocado una zona de empedrado. Que si se anima alguien aquí a quitarnos piedras, pues que se venga para acá, ¿sabes?
0: Venga, pues sin te mando problema. Te mando un ejército,
1: bueno,
0: ¿no?
1: Mira, dale duro a ese temazo, ¿vale? Venga, un abrazo muy fuerte.
0: Venga, un abrazo para ti también y para toda la gente que tienes ahí alrededor.

Rosalía siempre se sale, ¿eh? Por todos los lados se sale. Focus Rani se llama. Me dice por aquí, buenos días, Oscar, puto crack. Me dice, joder, cómo engancha la loca Urban. Si es que somos, como decimos aquí muchos, una gran familia. Ponte la canción de Ruby. De Rubin, de la de tiempos antes. Hoy se le dedico a la madre que parió. Y es mi mujer Ana, y que la quiero con locura. Espero que no se ponga celoso mi amigo Dani, jeje, que estará escuchando la loca Urban, que nunca falla.

0: Es tiempos de antes, se llama el nuevo single. Venga, más comunicaciones en el 623 40 72 73. Buenos días, hola.
1: Buenos días, Oscar, ¿qué tal? Bueno, ya hoy es viernes, bueno, jueves, pero para mí es viernes.
0: Ah, vale.
1: Quería ver si me podías poner, para alegrarme un poquito el día, la canción de La Plazuela.
0: Sí.
1: Si callo, muero. La verdad es que ese tema me daría la vida ahora mismo.
0: Venga.
1: Porque, bueno, al final necesito un poquito de ánimo. Así que, bueno, si me la puedes poner, ¿vale? Y dedicársela a todos vosotros, a los locos, a las locas, y que paséis un gran día, ¿vale? Un beso muy grande, chicos.
0: Venga, pues gracias, gracias. Gracias por escribirme. Chica, yo muero de La Plazuela.

0: Buenas comunicaciones. Hola.
1: Buenos días, Oscar.
0: ¿Cómo estás?
1: Con el jueves. Loco y las locas.
0: Eso, oye,
1: ¿os se puede dedicar una cancioncita a mi padre que está en la fila trabajando de Córdoba?
0: Venga.
1: Ponle una del Junco que le gusta a él. ¿Te quiere, gordito?
0: Eso, vamos. Que te queremos ahí. Venga, que te vaya bien ahí la feria.

0: es el negro.
1: Y por derecho.
0: Te vas a llamar y dime cómo es él. Hola.
2: Buenos días, Oscar, ¿qué pasa?
0: ¿Cómo estás?
2: Estamos aquí de nuevo otra vez en el día en el trabajo. Hoy hemos estado sacándonos sangre del médico, pero ya estamos aquí de vuelta con mi compañero.
0: Bueno, eso es bueno.
2: Que tenga buen día y arriba la loca. A ver si pudiera poner el mallado a la rana. Venga, un saludo.
0: Arriba la loca, arriba la

todas las mañanas son importantes. Con ropa o sin ropa, lo bueno es pasarlo bien. Ay, pues sí, tienes razón. Quisiera una canción para mi mujer, que la quiero mucho, y gracias por estar esos 21 años aguantándome. Madre mía, madre mía. Dice, pínchate la de Quevedo y Elvis, La Graciosa. Gracias, y que pases un buen día. Pues temazo, temazo.

da más morbo, así de claro, da más morbo. Dice, pínchate ahí la de Karol G, la de Tropicoqueta. Pues venga, Karol G, Tropicoqueta. Que mola, que mola. ¿Y qué dice Karol G? Que siempre está ahí con esa sensualidad que tiene.

Karol G. Buenos días, me dice Bernard, me dice buenos días, Osquitar. Aunque no te escriba todos los días, aquí estamos en la mejor radio.

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2: Pues esto ha sido un rayo. Y ya estamos de vuelta.

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0: Bueno, en 12 minutos, las 11 de la mañana, las 10 en Canarias. Más comunicaciones, hola.
2: Hola, hola, hola, Loca Urban, in the morning, con Oscar, el más duro desde por la mañana.
0: ¿Qué tal, cómo estás?
2: Oye, Oscar, quería pedirte que he escuchado por ahí que está sonando Los Chavales de Pamplona, Jim Blas, junto al de La Tortilla de Patata.
0: Sí.
2: Han sonado un par de canciones por ahí, queríamos mostrarle el apoyo desde aquí, desde el taller, que estamos, ya tú sabes, metiendo manos por todos lados.
0: Claro que sí.
2: El tema se llama Tú No La Corres.
0: Tú No La Corres,
2: Jim
0: sí.
2: Jim Blas y Anderson El Faber. Una vaina dura, para ver si aquí los del taller se motivan un poco y empiezan a meter mano más rápido.
0: Venga, vamos. Vamos allá.
2: Ya tú sabes, saluditos para todos los del morning.
0: Venga,
2: hoy es jueves, saluditos. El cuerpo lo sabe.
0: Saluditos para ti también.

0: somos unos chicos de excursión. Mira qué dicen.
1: ¿Qué pasa? Somos del Instituto Torrealba. Estamos yendo de excursión aquí con la radio puesta con vosotros. A ver si podéis parar la de... ¡Dale a tu cuerpo alegría, Macarena! ¡Dale a tu cuerpo para darle alegría y cosa buena! ¡Dale a tu...
0: Eso, vamos, la Macarena nos piden. Pues, te la vamos a pedir, te la voy a pinchar ahí.
2: Con los del río,
0: con los del río y gente de zona, la Macarena.

puesto la versión original, pero he pensado, digo, venga, va, que esta es más divertida, así con gente de zona que siempre son unos cachondos. Más Macarena, más Macarena. También soy Lidia, la de Punta Cana, dice. Eso me lo he inventado yo. ¿Cómo fue las vacaciones, Lidia? Dice, a ver si nos puedes poner la canción.

0: mucho, ¿eh? Hola.
1: Buenos días, Oscar.
0: Hola.
1: Feliz jueves para todos, en especial para ti, ¿qué tal? Pues mira, bien, quería que bien. Me pusieras la de Libre, de Venus Real. Sí puede ser, ¿vale? Venga, un besito, guapo.
0: Venga, gracias. Gracias por escucharme cada día y pedirme cancioncitas buenas como esta de Venus Real. Se llama Soy Libre.

0: este hombre me tiene impresionado siempre con esta pedazo de voz que tiene. Alexandra, ya la tenemos por aquí. ¿Qué pasa, niña?
1: Dios, muy buenos días, Oscar. Aunque aquí el clima está un poquito negro, el cielo, pero bueno.
0: Sí, ahí en Zaragoza, sí.
1: Hace un poquito de frío.
0: Sí.
1: Pero bueno.
0: Bueno.
1: Y saludando a todos los locos, Lucas Urban, y a ti en especial, Oscar, mi DJ favorito, que todas las mañanas lo escucho, aunque no pueda mandar audios, aunque
0: gracias,
1: no pueda
0: cariño.
1: Mandar mensajitos, pero hoy sí, porque estoy sola en la casa de los jefes.
0: Sí.
1: En la empresa no puedo mandar mensajes porque está la, como digo yo, está la encargada detrás de nosotros y nos tienen prohibido con el teléfono, pero escucharte te puedo escuchar.
0: Bueno, guay.
1: Los guitarnos,
0: eso
1: me puedes complacer con la canción de Don Omar, Ayer la vi.
0: Sí,
1: por
0: claro.
1: Es un reggaetón antiguito, ya que estás poniendo reggaetones antiguos.
0: Sí, estamos en
1: y
0: la semana.
1: Y como siempre digo, Zaragoza, donde más se goza, con la loca Urban y Oscar Pizarro.
0: Sí.
1: Y gracias por acordarte de mi frase, que sí. Te oí de mañana.
0: Sí, esta
1: adiós.
0: Esta mañana lo he dicho y me he acordado y te he nombrado y todo. Bueno, besitos, Alexandra, como siempre.
2: Muy bien.

vamos, un machetón, ¿no? Tiene cuchillaco, ahí tiene. Dice, y si nos puedes pinchar la canción de Nueva Era de Duki, My Towers, te lo agradecería. Un saludo para todos los locos y las locas, como siempre. Muchas gracias. Muchas gracias por sintonizarme cada día. Muchas gracias, de verdad. Nueva Hora de Duki con My Towers, temazo que hace tiempo que no suena aquí.

0: No la hemos pinchado, pero hace bastante tiempo. Nueva era de Duki My Towers. También buenos días, apañados. Soy Carpín desde Córdoba. Decir que la operación de mi hermana salió todo bien. Hoy me alegro un montón, de verdad. Me alegro, pero mogollón, mogollón, de verdad. Bueno, que se recupere prontito y ya estáis tranquilos. ¿Podrías ponerme la canción del columpio de Ercheva? Y mira, de Ico vivimos. Esto vaya. Claro que sí, hay que dedicarse a veces uno canciones, ¿eh? Canciones chulas. Bueno, pues te la pincho.
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0: hágame el columpio.
1: Bueno, tenemos aquí a la jefa. Hola, jefa.
2: Bueno, jefe, te voy a mandar ahora un audio. Que estoy cogiendo unas cosas y he parado ahora.
1: Sí.
2: Mira, a ver si te puedes pensar la canción de Lo Juro de Lo Magic. Y a ver si ahora para la despedida puedo volver y os mando algo porque es que voy agotadísima.
1: Vale.
2: A ver si termine a tiempo. Pero bueno, besitos. Luego vengo.
1: Venga, besitos, besitos, besitos. Uy, te veo reventada, ¿eh? No he entendido bien la canción, que era de Lo Magic. O Lo Justo de Maki, o... Me parece que me has dicho ahora que he entendido Lo Magic, ¿no? A ver, un momento lo voy a buscar, a ver.

Así que lo juro. Lo juro, ¿no? Lo juro, me has pedido. Vale, pues esta, entonces esta. Pues esta. Vale, ya está, ya está, ya está. Que se te oía un poquito raro la comunicación. No pasa nada, no pasa nada.

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0: Bueno, Dani de HL. Hola, Dani.
1: Muy buenos días, Oscar. Aquí Dani de HL Córdoba.
0: ¿Cómo estás?
1: Quisiera pedirte la canción de mi querido Roberto Ferrari, Tú Pégate Más.
0: Tú Pégate
1: y
0: Más.
1: Y desearos un buen jueves de perreo. Perrea. A esta gran familia.
0: Perrea.
1: Un abrazo enorme.
0: Gracias, Dani, como siempre. Bueno, Roberto Ferrari se sale con cada single que saca. Pégate Más. Increíble, increíble, ¿eh? Siempre

0: esta mañana de jueves día 14. Bueno, ya tenemos a nuestra Vane por aquí y ya con la despedida, que si no dice que no le ponga la canción, que si no no se la pincho.
1: Bueno, quita. Pues como dice la Vane, los quita, se va pirando y la Vane sigue currando.
0: Bueno, me queda
1: te
0: un poco
1: doy ya
0: todavía
1: la despedida, porque mientras que me la pone, ¿no?, a una hora y larga, y luego te lo pido muy tarde y no me pone la canción. Y yo quiero oír que me ponga la canción. Pues te voy a pedir la canción, la de Coco. Vale, lo que no sé es de reggaetón. Sí, no sé en quién la canta, la verdad.
0: Omar Corus.
1: Y bueno, pues nada, dedicársela a todo el grupo de La Quedada. Vale, muchas gracias a la gente que ha felicitado a mi niña, tanto por aquí por la radio como por privado, que se os quiere mucho. A Rosa, gracias por tus palabras, vida mía. La verdad que era una bellísima persona, estoy deseando de conocerte. Y bueno, pues a mi José, que no sé dónde está, se ha perdido. Estaba hablando con él de golpe, ha desaparecido de la nada, pero bueno. Y que lo quiero mucho también, que estoy deseando de verlo. Y nada, que nos escuchamos mañana, que ya por fin mañana es viernes.
0: José.
1: Madre mía, y vamos, deseandito ya, porque ya sí que sí, empieza la cuenta atrás. Bueno,
0: estás?
1: Quita, que te quiero mogollón, que gracias también, por estar ahí día a día con nosotros, alegrarnos la mañana, porque la verdad que era la puta caña.
0: Gracias.
1: Y que te quiero mucho, y nada, a mi grupo, que los quiero mogollón, ¿vale? Nos escuchamos mañana, un besote, eso quiere. Y Oscar, hoy no te lo ha dicho la Vane, ahí lleva tu metrallita. Se te quiere, bombón.
0: Se te quiere ahí, bomboncito. Venga, Omar Kors con Coco.

0: tema de Omar Courage. Mira, nuestro llanero, que hace un ratito que no aparecía por aquí. Llanero, ¿qué dices?
1: Bueno, Quita, voy a intentar contarte un chiste, a ver cómo me sale.
0: A ver qué pasa.
1: Mira,
0: a ver,
1: dime. Un hombre tiene tres hijos con tres mujeres diferentes, ¿no? Y a sí. uno le pone Usaidi, Conrado y Donato. Y le pregunta a un hijo, papá, ¿por qué esos nombres? ¿Tienen algún significado en especial? Y le dice el padre, hijo mío, coge las tres primeras de cada nombre y las junta y así sabrá. ¡Asopla! Y bueno, espero que lo cojáis. Vámonos, hoy es tardía chispeante. La van a estar nerviosita ya. Esto, cuando se vea un Oscar... Le van a pasar mía. Como los perros, la te van a mirar ahí un cuarto de hora que no te van a poder soltar. ¡Asopla ahí!
0: La que se va a liar.
1: Bueno, Quita, yo voy a comentar sobre el debatito de Juanca, de aquí de Córdoba, ¿vale? Mira.
0: Venga, a ver, dime.
1: A mí, hombre, el besito en el cuello.
0: Sí.
1: Y si puede ser, besito con mordidita, ya cada uno donde quiera.
0: Eso ya mola.
1: Y lo del tema de la van,
0: sí.
1: Lo de con la ropa va a ser un poco difícil, pero bueno, si en las partes más íntimas tiene un agujerito o algo, pues también.
0: Venga, gracias, llanero, gracias. Claro, hombre, tendrá la bragueta, ¿no? O el botón. Va a ir bajando, digo yo, va a ir subiendo, bajando.

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0: Hola.
1: Hola, buenos días, buenas tardes ya. Vamos allá.
0: Bueno, buenas tardes, como quieras.
1: Buenos días a todo el mundo, por ahí. Aquí estamos, como siempre, bueno, acá hay siempre, aquí en Ponce, arreglo los pesos estos. Estamos aquí en víspera, como que en día de romería, en Montellano. La romería es lo más bonito que hay por aquí. Las carretas ahí, había usanza ahí, con los mulos y la rueda de carreta, ahí de madera. Total, pero por otro lado estamos de luto, como quien dice, todo el pueblo.
0: ¿Por qué? ¿Qué ha pasado?
1: Hay un chavalillo nuevo, demasiado joven, que ha pegado un accidente de tráfico y ya no está con nosotros.
0: ¡Ostras!
1: ¿En qué nada?
0: ¿Os acompaña en el sentimiento?
1: Por un lado, desearle esta canción tanto a él como a todos. Y a todos ustedes que no escucháis. Venga, ponme el remix de la de Habibi, porfa. Venga, una entre tantísimas canciones, tan guapísimas. La que pone por aquí. Venga, seguí dándole caña. Que soy unos maquinones.
0: Venga.
1: Tú el principal, tú eres el principal artista. Que va, bueno, que va guiándonos a todos. Pero todo lo que hablamos por aquí, pedimos canciones. Todos cuentan, todos contamos. Buena cancioncita que pedí por ahí. Bueno,
0: claro,
1: buena.
0: Que sí, claro que sí. Vamos, nosotros sois los protagonistas.
1: No podemos, nosotros no puede nadie. Un abrazo.
0: Eso es verdad, eso
1: Oscar,
0: es verdad.
1: Dime. Una cosita curiosa. Dime. Yo creo que el día de hoy, 14 de mayo,
0: sí,
1: cumpleaños con bastante gente. Ya lo comentamos.
0: Muchísima.
1: Hoy cumplo yo, pero he escuchado de refirón que con el trastorno me da escucha bien. De una niña también.
0: Sí, sí, sí.
1: Vemos dos o tres, ¿no? Mínimo aquí la radio que ya has escuchado. Que
0: por lo menos. Y si contigo, contigo también. Pues, felicidades.
1: Venga,
0: felicidades.
1: Vamos allá.
0: Pues ya cuatro hoy, si no me equivoco. Madre mía. Cuatro, felicidades, muchas felicidades ahí para ti también. Que cumplan muchos más, hombre. Venga, la que me pides del Habibi y el

0: churrería para arrancar mañana a tope. Bye. Vienen los churros buenos, los churritos buenos. Dice, el debate, mientras sea con amor, siempre estará bien. Ay, buena respuesta, muy buena respuesta, muy buena, muy buena. Claro que sí, siempre si es con amor, estará bien como sea, da igual. Genial, genial respuesta. Dice, ¿te puedes pinchar la de Ojitos Chiquitos del Rey Don? Dice, un abrazote para todos los locos y las locas y para ti, guapetón. Pues nada, mi tocaya. Y Lorena, como siempre.
1: Salud, que me cuide Dios, porque en la casita tengo un amor que me...
0: Gracias y un besito enorme para ti, ¿vale? Venga, ahí esos churritos buenos.
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0: Mañana al ataque, ¿eh? Mañana ahí, ¡guau! Churros con chocolate.

los que quieran comer los churros, ahí están, delante del ambulatorio del pueblo de Piera. Ya voy recomendando ahí los churritos porque yo me voy a acercar un día, ya te aviso que me voy a acercar un día ahí cuando esté saliendo de un show aquí en Barcelona que hago bastantes. Ya te digo que me voy a acercar por ahí. Una mañana te sorprendo.

0: Bueno, más comunicaciones. Hola.
1: Buenos días, Oscar. Buenos días, un saludito a mi compañero José, que estamos aquí poniendo más pegamento que dos locos.
0: Ay, madre mía.
1: En un manicomio. A ver, ponnos el temita que tú quieras. Saludito de Sanlúcar Barrameda.
0: Venga.
1: Y vámonos, que es Juernes.
0: Eso, es Juernes. Dolores de Castizo te pongo.

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2: Venga, 12 minutos y son las 12 del mediodía.

0: crack. Venga, pues claro que sí, claro que sí. Vamos a escuchar alguna de Jesús Fernández, que está muy bien, este artista. Hace buenos temas de Afro Latin. A ver, por aquí, buenos días. Hola.
1: Hola, muy buenos días. ¿Qué tal? ¿Cómo están los locos y las locas?
0: ¿Qué tal, loco?
1: Está así, está el otro día que por primera vez envió un mensaje a la radio. No sé si estáis por ahí o no, si lo llegasteis a poner o no, porque estaba súper cansado.
0: Sí, sí que lo puse, sí.
1: Nada, que eres una máquina, Oscar, que hacéis de puta madre.
0: Gracias.
1: Todos
0: gracias,
1: los coches donde me subo y conduzco os pongo.
0: Muchas gracias.
1: Y que lo sigáis haciendo igual de bien. Nada. Me gustaría que pusierais la canción de Mucho Perro, de que dicen que soy un perro.
0: Mucho perro.
1: ¿Vale?
0: Mucho.
1: Un saludito.
0: Chao. Ah, gracias. Gracias, gracias. Eso, vacilando. Bueno, pues muchas gracias.

0: BPM, la de MJ, porfa. Gracias, un saludo del gitano de Toldero. Gracias, saludos a mis serranos. Muchas gracias. Vamos a ver qué me dicen por aquí. Más audios. Hola.
1: Hola, muy buenos días. Buenos días. Aquí desde Badajoz, desde Extremadura. Poniendo la canción de La Mandanga del Fari. Un saludo.
0: Ay, madre.

0: A ver, por aquí, hola.
1: Oscar, buenos días, buenos días, buenos días. Ole de verdad, ole de verdad.
0: Buenos días, buenos días.
1: Un saludo para los pintores de construcciones Nice. ¡Ole, ole, ole! Venga, que vienen los toros. Y en especial mi pollo. ¡Ole, ole, ole de verdad!
0: ¡Qué fiesta! ¿Qué fiesta lleváis ahí, no? Pero ¿dónde estáis? Que, tenemos que ir para allí. Madre mía, qué fiesta lleváis. Qué envidia, Sara. Qué envidia, Sara, pero qué contentos. Me gusta ver la gente contenta. Me mola mucho.

para. Me dice lo de la excursión. ¿Hay alguna manera de volver a escuchar el programa? Sí, te metes en la página web de Loca Urban, ¿vale? Loca FM, Loca Urban. Y en el programa de Urban Morning hay una sección que pone podcast. Vale, pues te me clicas ahí en el podcast de Urban Morning el día de hoy, pam, y ahí lo tienes, ¿vale? Y ya puedes escuchar el programa entero. Lo digo por si alguno queréis escuchar el programa entero, pues ahí lo tenéis. También me dice por aquí, buenos días, venga que ya estamos a jueves.

0: Ana Belén, ¿no? Ana Belén.
1: Como sea, vamos a resolver.
0: Ya vamos muy justo de tiempo, ¿eh? Hoy, madre mía, y muchos WhatsApps hoy. Como siempre, vaya, como siempre. Más, hola, llanero.
2: A ver, Osquita, socorro, socorro, que dice la Vane que me mata, que habré hecho el llanero para que la Vane me mate. Bueno, tenga buen día y qué pedazo de programa, Osta. Bueno, mañana te cuento otro chistecillo que tengo por ahí.
0: Vale. Que como siempre me hace reír, llanero. Se te quiere. Bueno, aquí JC me dice: hola Oscar, si me puedes poner Mi estilo de vida 2, canción que me motiva. Saludos a Paco y Kevin, que nos estamos pegando una paliza en la obra. Venga, un abrazo, feliz juernes. Muchas gracias. Venga, que no sea nada lo de la obra. También tenemos a nuestra jefa, la Deax. Hola.
3: Bueno, Jita, voy a mandar la integridad, que antes estaba haciendo cosas y no. Y ahora ya, seguramente a las 12 ya nos vayamos. He tenido todo el mismo horario que tú, de 7 años. Y nada, que otro día contigo, que eres un grande, que se te quiero mucho, y que quiero mucho a todo el grupo. Si me dejo algo, no sé qué me dejaré, pero es que tengo la cabeza a 300 y. Y nada, que mañana ya os escucharé tranquilamente desde casita. Bueno, desde casita no haciendo cosas, pero sí no está currando. Así que.
0: Bueno.
3: Besitos y hasta mañana, chicos.
0: Venga, hasta mañana, jefa.

0: tapita o algo, va, entra bien, ¿eh? Ahora a las 12 del mediodía entra bien. A ver qué me dice. Buenos días, soy Celia de Móstoles. Me puedes poner la canción de ¿Dónde están las gatas? ¿Dónde están las gatas? Y luego me manda un audio. A ver qué me dice.
1: Mañana San Isidro,
0: sí, mañana San Isidro, ahí en Madrid, fiesta. Es festivo. Dice, ponte la de la gata, por favor, lo de la

ya nos vamos. Venga, te voy a pinchar dónde están las gatas porque... Mira, ya me pones zumbido. Hasta mañana, adiós. ¿Dónde están las gatas que no...

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3: Pues ahí lo tienes, el WhatsApp de la Loca. Apúntatelo en la agenda del móvil. Y por supuesto, activadísimo mi Instagram, AdrianL.DJ, TikTok, AdrianLDJ. Igualito, pero sin el punto. Mensajitos, audio, lo que tú quieras. Y por supuesto, me podéis mandar un vídeo de dónde estáis escuchando la Loca. Una fotito, qué tiempo hace por tu provincia, por tu ciudad, donde sea. Hay gente que nos escucha desde fuera de España, bastante. Un saludito para ellos también. Lo dicho, comenzamos a perrear hasta el piso en esta tarde aquí en Loca Urban.
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0: A ver si podéis poner una de Daddy Yankee para mi compañero Pancho. Gracias, buenos días, seguimos escuchando. Venga, gracias, brother. A la vuelta de la siguiente pausa, que van a ser 3 minutos, pon un clásico del Big Board, Daddy Yankee, de Perreo hasta el piso.
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0: Más mensajitos, saludos a Adrián desde Valencia, el George, la santa de Raycon. Vamos a chequear a ver si la tengo por ahí ese temita, ¿eh?
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0: Adri, preparando tierras para las sandías y escuchándote. Ahí me ha enseñado una fotito ahí. Bueno, un vídeo, lo tengo que ver, ¿eh? Ahora lo chequeo, brother. Dale con perreo durísimo de esos que rompen bragas. Un salido he dicho por el comentario. Se me ha ido la cabeza. Un saludito para el rumanito. Madre mía, estoy mal de la cabeza, me encanta. Adri, aquí Miguel de Vigo, California. A ver si me puedes poner Tora de RVFV. Gracias, máquina. Venga, la apuntamos, Miguel. Ya solo unos minutitos, estamos de vuelta. Pinchando de nuevo, aquí en Loca Urban.
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1: Bueno, pues ahí lo teníamos del Zafaera, el tema que no me puede faltar ningún jueves de perreo, perreando hasta el piso aquí en La Loca. Por aquí, Adri, pínchate el sacapuntas, porfa. Bueno, las sacapuntas en realidad, es el nombre. Madre mía, cómo le están metiendo de duro Cristina y Lorna. Por cierto, hoy voy a pinchar un temita o dos del nuevo álbum de Chigi Fernández que salió anoche, hace unas horitas. Hay un tema que me mola, locura, o sea, me parece abusador ese tema. En unos minutos se lo pincho aquí en La Loca.
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0: Bueno, pues aquí lo teníamos. Esto ha salido hace tan solo unas horas y ya te lo estoy pinchando aquí en La Loca. Gigi Fernández, Omar Montes junto a Raúl Klein. Madre mía, vaya tres se han juntado, por favor. ¡Qué temazo, qué locura! Me flipa este tema. Y es que el disco... Tengo que decir que lo he escuchado entero esta mañana cuando me he levantado. Digo, vamos a escuchar el disco entero. Hay cada temazo. Yo creo que este va a ser mi favorito de todo el disco, ¿eh? Menuda locura este Fantasía. Ahora mismo lo he escuchado ya como 10 veces este tema. Puedo decir que es mi tema favorito en estos momentos. O sea, lo tengo en bucle. Locura, Chigi Fernández, cómo la están liando. Chicos, pequeñísima pausa y nada, seguimos con el Juene de Perreo aquí en La Loca.
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0: anoche soñé contigo de Wisin y Yandel, que también es un clásico y me mola mucho. Y por aquí me decían Vitamina Fan Loud. Besos a todos. Juernes nublado en Tenerife, pero Juernes bad, bad, bad. Voy a tope, dedícame la canción que quieras. Me ha mandado una foto y está nublado. Pero ¿qué pasa en Tenerife? ¿No vivirás en Tenerife Norte? ¿Que ahí el tiempo cambia con el sur? Puede ser, puede ser. Yo creo que sí, yo creo que vives por el norte, ¿eh?
1: Buenas tardes, Adrián.
0: Buenas.
1: Feliz Juernes. Que te iba a comentar, ponme ahí una cancioncita ahí guapa, guapa, del Paraguay. Ahí, pínchamela ahí, guay, para el personal, que los tengo aquí trabajando y los tengo aquí todos moviditos aquí trabajando. Así que hazme el favor de ponerme una cancioncita ahí guapa. Y arriba con los Juernes.
0: Ahí, arriba con los Juernes de perreo. Hoy la cantidad de gente que está currando y escucha la Luca, Un saludito para todos los currantes. Bueno, aquí en Madrid este fin de semana es festivo, mañana es San Isidro. Así que mañana mucha gente no trabajará aquí en la capital. Pero yo vendré a los estudios a poneros musicón para el resto de la gente que escucha la loca. Nos vamos a por este clásico y seguimos perreando hasta el piso, que nos queda media hora de programa por delante.
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0: Sonando para la seca Maluma junto a Ryan Castro. Oye, me mola muchísimo el rollo de Ryan Castro, que está haciendo este rollo dancehall con reggaetón. Menudo rollazo, como le mete Ryan. Me mola muchísimo este artista. Chicos, pequeñísima pausa, nos quedan 2-3 temitas por poner antes de despedir el jueves de perreo, así que no te muevas.
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0: Bueno, pues el penúltimo tema que ha sonado en el Juerne de Perreo de hoy ha sido para romper la discoteca. Tremendo clasicazo, ya sabéis que me encanta, sobre todo la parte de Yomo, cómo lo rompe. Es una auténtica locura. ¿Y con qué nos vamos a despedir hoy? Bueno, pues con un tema de Chi Fernández. Lo pinché la semana pasada, bastantes días, por no decirte casi todos. Es que es mi, o sea, de mi top 2 temas del disco, mis dos temas favoritos. El primero es el que he puesto hace unos minutos, Fantasía. Me parece una locura de tema, flipante. Raúl Clay junto a Omar Montes, Chi Fernández. Y este que te voy a pinchar ahora, que te lo he puesto ya la semana pasada casi todos los días, Gata Linda. Para mí son los mejores temas del disco. Así que con esto nos despedimos, despedimos el Juerne de Perreo. Mañana estamos de vuelta, aunque ya he dicho que es puente en Madrid. Mañana es festivo en Madrid, San Isidro. Pero voy a venir a poneros músicos para toda la people de todos los sitios de España y de fuera de España que escucháis La Loca. Así que os dejo con este perreazo hasta el piso. Y mañana más y mejor a las 4 de la tarde, 3 en las Islas Canarias. Ya lo saben, mis redes sociales, Instagram adrianle.dj. TikTok, Adrián L. DJ, un placer. Mañana más y mejor, chao.
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